0: esperas en la vida? ¿Un amante nuevo o una mujer preciosa? ¿Un amante tan profundo y guapo? ¿Una casa grande y una educación cara? ¿Quieren ustedes a cambiar su suerte o aprovechar en sus negocios? Amigos y amigas, se juegan ustedes a tener esas cosas y mucho, mucho más. Con facilidad. Voy a explicar. ¿Conocen ustedes J.R. Bob Dog? ¿Están informados con la iglesia del subgenio? Yo pensé que no.
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